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0: 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En primera, te da la hora. 8:30.
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Disfrutando de la buena música de primera, ahí estaba nuestro Elvis Montilla con esta hermosa interpretación para esta canción Está Dormida. Las noches son hermosas, tranquilas, serenas noches de primera.

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0: En la noche del miércoles estamos disfrutando dos grandes artistas. 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

Hermosa la noche del miércoles. Agradables las canciones. Dos grandes artistas, Juan Baú y Rosana, en escenario de primera, escenario de dos generaciones.

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Amables oyentes de primera, hasta aquí dos generaciones, dos grandes artistas, Juan Baú y Rosana, sus canciones las más románticas.

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1: 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En los 88.1, un momento para reflexionar. La ranita sorda. Un grupo de ranas viajaba por el bosque, cuando de repente, dos de ellas cayeron a un pozo profundo. Las demás se reunieron alrededor del agujero y cuando vieron lo hondo que era, le dijeron a las caídas que, para efectos prácticos, debían darse por muertas. Sin embargo, ellas seguían tratando de salir del hoyo con todas sus fuerzas. Las otras les decían que esos esfuerzos serían inútiles. Finalmente, una de las ranas entendió lo que las demás decían. Se dio por vencida y murió. La otra continuó saltando con tanto esfuerzo como le era posible. La multitud le gritaba que era inútil, pero la rana seguía saltando, cada vez con más fuerza, hasta que finalmente salió del hoyo. Las otras le preguntaron, ¿no escuchabas lo que te decíamos? La ranita les explicó que era sorda y creía que las demás la estaban animando desde el borde a esforzarse más y más para salir del hueco. La palabra tiene poder de vida o de muerte. Una voz de aliento a alguien que se siente desanimado puede ayudarle a terminar el día, mientras que una palabra negativa puede acabar por destruirlo. Cualquiera puede decir palabras que roben a los demás el espíritu que les permite seguir la lucha en medio de tiempos difíciles. Tengamos cuidado con lo que decimos, pero sobre todo, con lo que escuchamos.

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Buenos días, corazones, en esta hermosa mañana del jueves 7 de mayo. Soy Dalisa Montán y es un honor estar aquí contigo y presentarte tu espacio, Romance al Despertar, donde inicia el amor de tus mañanas, aquí en los 88.1. Recuerda que cada día puedes tomar la decisión de comenzar de nuevo, así que reinvéntate todas las veces que sean necesarias para volver a ti. Sigue en sintonía con la primera en el dial y en tu gusto musical 88.1.

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1: Indomed informa que el sistema de alta presión continuará limitando las lluvias sobre el país, provocando un ambiente soleado y caluroso. Acontecerán chubascos débiles sobre algunas localidades del país. La temperatura mínima es de 23 grados y la máxima de 33. 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

0: Corazones, así finaliza Romance al Despertar. A continuación, Las Mañanas de Primera, aquí en los 88.1.
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0: Charles Aznavour te da los buenos días en este jueves 7 de mayo y te invita a recordar en este jueves de TVT, Jueves de Recuerdo. Soy Dalisa Montán, es un honor estar aquí contigo. Gracias a ti por estar en sintonía con La Primera en el Dial y en tu gusto musical 88.1.
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0: corazones, en este jueves de TVT disfrutas al estilo de Miguel Atilio Bocadoro Hernández, quien nació en Buenos Aires el 26 de abril de 1951 y falleció en Los Ángeles el 27 de enero de 2022. Conocido como Diego Verdaguer, fue un cantante, compositor y productor musical argentino-mexicano. Y acabas de disfrutar uno de sus más grandes éxitos, Volveré. Canción que fue lanzada en su álbum Diego en los 70, es la canción que abrió las puertas al éxito internacional al maestro Verdaguer. A mediados de los años 70, Diego estaba de gira en Perú, lejos de casa, y recibió una carta de su esposa Amanda Miguel, quien le pedía que regresara porque su ausencia era insoportable. Y esta canción es una balada que aborda el amor a distancia y esa promesa de un reencuentro. Y ahí es que persevera el amor, porque en esa fe y esa esperanza firme de volver. Y ahí está Volveré. Sigue disfrutando de este jueves de TVT a través de los 88.1.
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Como todos los días aquí en Primera FM estamos contentos de celebrar la vida de nuestros corazones que nacieron un día como hoy, 7 de mayo. Felicidades para una princesa de primera, Mía Victoria Escaño, celebra 6 años. Muchas bendiciones para ti, princesa. Está celebrando la vida Victoria Morillo Familia, muchas bendiciones. Celebra con los 88.1 el arquitecto Giancarlos Encarnación, tu amada esposa Anabel y tu suegra Lloyd Alonso te desean lo mejor. Hoy está de fiesta el licenciado Arsenio Espinal, toda tu familia te desea lo mejor. En la Regional de Salud de Azua se encuentra celebrando Nelson Hilario, tu querida amiga Inocencia te felicita en este día tan especial, Nelson. En Aruba se encuentra el licenciado Mariano de Sena, celebrando con los 88.1 y toda tu familia desde la República Dominicana te desea lo mejor. Hoy celebra la vida Ramón Fernando Villalona Évora, conocido artísticamente como Fernandita o Villalona y apodado como el Mayimbe. Muchas felicidades para Fernandito Villalona en este día tan especial. Y hoy 7 de mayo en este jueves de TVT, me voy a esos años a recordar el nacimiento de una persona tan especial en mi vida. Ella es Dalisa Montán, muchas bendiciones para mí. Y le agradezco a la vida, a mi madre y a mi padre por ser el canal para mi existencia en este plano. Así que desde hoy me agradezco por existir y a todas las personas que me aman, gracias por estar en mi vida. Y para mí es un grato placer celebrar mi cumpleaños con ustedes, con cada corazón romántico de los 88.1.

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1: Indomed informa que el sistema de alta presión continuará limitando las lluvias sobre el país, provocando un ambiente soleado y caluroso. Más adelante acontecerán chubascos débiles sobre algunas localidades del país. La temperatura mínima es de 23 grados y la máxima de 33. 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

0: Corazones, acaban de disfrutar el tema ¿Qué sabe nadie? De Rafael de España. Y precisamente este fue uno de los temas que él interpretó anoche, que cuando hizo una noche histórica en la Sala Carlos Piantini del Teatro Nacional Eduardo Brito, durante una actuación memorable de su gira Rafaelísimo, ¿Qué sabe nadie? Llenó de sentimientos a Rafael, donde el cual él no pudo contener las lágrimas mientras la sala completa se puso de pie para ovacionarlo. Dentro de las muchas canciones que él estuvo interpretando, estuvo Yo sigo siendo aquel, Mi gran noche y otros temas más que el tiempo lamentablemente aquí no da para colocarlo. Pero Rafael conmovió al público dominicano y prometió volver tras esa noche histórica. El astro español también estuvo celebrando sus 83 años. Aquí en Primer FM seguimos recordando su grandeza a través de estas hermosas canciones. Gracias a ti por recordar a través de los 88.1.
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0: corazones están disfrutando de este jueves de TVT al estilo de Belia Estela Núñez Rodríguez, quien nació en México el 29 de marzo de 1948, más conocida artísticamente como Estela Núñez o Estelita. Ella es una cantante, actriz y conductora mexicana y hoy te acompaña a recordar y precisamente reporta en sintonía con los 88.1 Corazones Románticos como Celeste Leonardo, Ramona Vázquez, Feliz Tejada, Milagros Duvergé, Ramón Peña, gracias por estar ahí en sintonía, Cristobalina Villar, licenciado Aneuri del Carmen, en San Carlos Manuel Cruz, Libby desde Villa Juana, y ahí mismo en Villa Juana se encuentra don Alejo Fernando González. En Ciudad Real 2 se encuentra Máximo Muñoz y tenemos a un corazón romántico sobre ruedas, Fausto Tejada. Gracias, corazón, por estar ahí en sintonía con la primera en el dial y en tu gusto musical 88.1.
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0: Corazones, así finalizan las mañanas de primera en este jueves de TVT, jueves de recuerdos, al estilo del inolvidable Pablo Rodríguez Lozada, conocido artísticamente como Tito Rodríguez y apodado como el inolvidable. Soy Dalisa Montaña, ha sido un honor recordar contigo en este jueves de TVT a través de los 88.1 y te invito a que te quedes ahí cerquita porque por ahí viene mi querida compañera Leanny Monción. Espero que tengas un plato fuerte y un buen provecho. Hasta pronto.
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0: Qué hermoso es celebrar la vida, brindar por esos corazones que están de fiesta de cumpleaños, que nacieron un día como hoy, 7 de mayo, y que celebran a través de Primera 88.1. Felicidades con esa canción que acaban de disfrutar en la voz de Soledad Pastoruti. Nosotros brindamos por cada uno. Mía Victoria Escaño es una princesita que hoy festeja 6 años. Felicidades a Victoria Morillo. Toda tu familia te desea lo mejor. Lolita Ortiz está de cumpleaños en esta fecha. Jocelyn Ramos, Leguizamón. Brindamos por el arquitecto Giancarlos Encarnación, el licenciado Asencio Espinal. También tengo de cumpleaños a Juan Grullón. Felicidades, Juan. Hoy tenemos desde Asua de Compostela, Nelson Hilario, celebrando la vida. En Aruba, a nivel internacional, también brindando con nosotros el licenciado Mariano de Sena. Felicidades para nuestra querida Dalisa Montán. Estamos de fiesta aquí en la casa, Primera 88.1. Una princesa de primera, una locutora, una hermosa joven que nosotros tenemos el privilegio de celebrar la vida junto a ella, desearte lo mejor. Dalisa, sé que toda tu familia se une a este gran día y desde Primera queremos recordarte que eres un gran regalo para nosotros. Gracias por ser parte de este staff. Señores, en Primera 88.1 marcamos la diferencia cada día y hoy es jueves de recuerdos, jueves de TVT y nos encanta traerles sorpresas a ustedes, así agarrarlo a esos corazones que ya están listos para almorzar y disfrutar este plato fuerte de 12 a 2. Soy Leanny Monción, para mí es un placer estar con ustedes. Hoy nos acompaña un hombre que no solo escribe canciones, sino que captura el ADN del sentimiento dominicano. Se define como un peregrino de Nagua que llegó a la capital con una guitarra y un mundo de vivencias en una maleta. Con más de 350 canciones grabadas, es el arquitecto detrás de los himnos que han consagrado grandes artistas nuestros, nacionales como internacionales. Y por mencionar algunos, Sergio Vargas, Fernando Villalona, él se define como el sastre de la canción, el maestro Charlie Mosquea. Bienvenido a los 88.1. Qué honor tenerle aquí en los estudios de Primera. Gracias por honrarnos.
1: Buenos días, buenas tardes. Leanny, me siento sumamente feliz a través de esta ventana mirar el cielo aquí en Primera FM. Yo sé que aquí no viene tanta gente. Para mí es un privilegio estar aquí con ustedes. Estoy un poquito nervioso porque,
0: como maestro, dicen, pero usted locutor,
1: estoy
0: nervioso
1: como porque el Ave María entre todas las mujeres. Y estoy entre Leanny y mi amiga Dalisa, que cumple años hoy.
0: ¡Felicidades!
1: Antes que todo, happy birthday to you. Felicidades, esa gran locutora, Dalisa, que los deleita toda la mañana aquí en Primera FM. Yo soy Charlie Mosquea, un artista mundialmente desconocido.
0: ¿Cómo?
1: Pero muy reconocido por algunas personas porque hemos hecho tanta música a través del tiempo. Y yo comentaba con Dalisa ahorita, Leanny, que a mí me gusta mucho la radio. Yo soy un amante de la radio. Y me gusta lo que se siente aquí en la cabina. Ahora mismo.
0: Y hablaba, de hecho, locutor profesional.
1: Sí, sí, también. Yo he hecho. Yo me hice locutor también vendiendo cosas en la calle cuando muchacho.
0: Háblanos un poquito.
1: Y estudié locución también, porque tú sabes que yo estudié teatro en los años 85, por ahí.
0: Compositor, señores, cantante, locutor.
1: Sí, entonces el teatro te enseña a tú usar tu voz, colocar, por ejemplo, tú puedes hablar en un lugar sin micrófono, sin tener que afectar tu garganta, poder colocar la voz.
0: Exacto.
1: Eso se aprende en el teatro. Y bueno, gracias a Dios que me dio la vocación de hacer música, componer canciones. Y bueno, aquí estamos para toda la gente de Primera FM que se oye en el país entero. Y yo soy asiduo escucha de esta emisora.
0: Ay,
1: de
0: todo. Gracias por honrarnos.
1: Ay, gracias. Y te doy las gracias porque, estando en Nueva York, tú me ponías mi canción, Mi Ángel de Luz, aquí hemos tenido la suerte de sonar en esta gran emisora. Gracias por... Usted tiene una gran programación.
0: Gracias, maestro.
1: Estoy muy, muy emocionado. De corazón te lo digo. Uh-huh. Sentí algo muy especial cuando entré a esta cabina.
0: Wow.
1: Tú eres una persona muy, muy especial.
0: Gracias.
1: Dalisa, veo tu vibra, me enseñaste la foto de tu niña tan bonita. Tu riso que
0: gracias,
1: te quedan preciosos.
0: Gracias, maestro, gracias.
1: Y tu voz también, mi amor.
0: Gracias, maestro.
1: Acuérdate que yo tengo licencia para elogiar.
0: Gracias. Maestro, bienvenido. Dicen por ahí que usted escribió Dile en solo 15 minutos, mientras otros se pasan meses sufriendo, pensando en letras. Es algo novedoso.
1: Pues mira,
0: es cierto que las mejores canciones se escriben rápido porque el corazón las dicta de golpe.
1: Mira, sí, hay muchas experiencias. Como hay canciones que se te quedan por mitad y tú nunca las terminas, porque tú te exiges quizás demasiado. Pero hay canciones que son, yo diría que a veces nosotros somos receptores, los compositores. Yo no quisiera como darme todos los créditos por las obras que nosotros hacemos, porque creo que recibimos señales. Hay cosas que nosotros las sabemos, no sabemos por qué, pero simplemente las sabemos. Hay cosas que canciones que llegan, por ejemplo, yo me he encontrado, hay una canción que yo grabé que se llama Diosa del Amor, que creo que la he escuchado incluso en esta emisora, que está en mi álbum Amores de Charlie Mosquea. Esa canción yo la escribí, yo la soñé. En un sueño de esos que se llaman sueños astrales, ¿no? Donde tú te vas del cuerpo. Y esa canción yo la escuché con todos los instrumentos. Y cuando me desperté, la escribí sin un borrón, porque fue que yo la escuché. Y pasa eso. Creo que las personas que tenemos el don de crear, tenemos quizá probablemente una cercanía con nuestro creador de una forma muy especial. Y accedemos.
0: Y que hay un propósito y ese propósito se cumple.
1: Sí, y accedemos a lugares que quizás las personas normales no pueden.
0: ¿Qué artista influyó en su carrera en aquellos años cuando empezó con las serenatas, cuando quizás ni usted mismo sabía que todo esto lo esperaba?
1: Wow, Leani. Mira, ¿sabes qué? Yo para hablarte cronológicamente...
0: Yéndonos allá, estamos en este jueves de recuerdos.
1: Si yo me crié en un campito sin luz que se llamaba la Colonia del Cedro de Miche, porque venimos de Nagua, yo de un año, mi familia me lleva a ese
0: sale campito. Desde un año sale de Nagua a Miches.
1: Hacia un campito de Miche que se llama la Colonia del Cedro, que de hecho le escribí una canción que se la grabé y un día esto la voy a publicar. Fíjate, en esa época, yo recuerdo que la gente no tenía radio, no había electricidad por allá. Y los raditos de pila, la emisora que entraba era Radio Santa María, entraba Radio Guarachita. O sea que yo no tenía muchas referencias musicales en mi niñez. Yo no sé dónde salió toda mi música porque yo no tuve, honestamente, ninguna referencia. Las primeras referencias mías fueron... quizá a los 12 o 13 años cuando comencé a escuchar, mi hermana era la popi del campo, mi hermana mayor.
0: Sí.
1: Y tenía un tocadisco, me acuerdo cómo era un tocadisco rojo. Y cuando eso salió, Anthony Río con Fatalidad y todo eso, y elige, si te quedas conmigo. Pero creo que fueron las primeras canciones en balada que yo escuché. Y ella compró los discos en sencillo de Sofi. Creo que, y también me imagino que Fausto Rey también era uno de los artistas que estaba en esa época, pero mis primeras realmente discos que yo escuché fueron eso.
0: Influenciado.
1: Luego en mi adolescencia, por supuesto, ya llegando a la adolescencia comencé a escuchar la música de Manolo Galván, Emilio José, Víctor Manuel, Joan Manuel Serrá. Pero sobre todo las primeras canciones que yo monté con mi guitarra, que aprendí a tocar algunos acordes en la guitarra, fueron canciones de Manolo Galván, como Deja de Llorar, El Manzano, todas esas canciones.
0: ¿Alguna anécdota con Manolo Galván?
1: Pues mira, me pasó algo increíble en mi vida, porque Primero, cuando yo estaba muchachón, nunca pensé ser artista, ni mucho menos conocer un artista, mucho menos llegar a la capital. Entonces después...
0: Usted veía todo eso lejos.
1: Sí, todo eso. De hecho, no me lo planteaba porque, créeme que creo que ni lo soñaba.
0: Wow.
1: Porque mi vida era muy simple, donde tú... Yo me crié en un mundo donde ser pobre era bueno, o así te lo hacían creer, o sea, no sé si por asuntos religiosos, pero hay un sector de la comunidad que sienten como que ser pobre es bueno, como que ser pobre, y creo que mi papá era así también, creía como que, yo lo veía que no tenía mucha fan por salir de ahí, era como decían que...
0: Como conformarse.
1: Sí, como que más fácil era un camello, como dice, pasar por el ojal de una aguja. Ellos lo tomaron mal eso, pensaban como que ser pobre era bueno, yo sentía eso. Entonces como que ya uno no... Yo no creía como que iba a pasar de ahí. Pues el asunto es que, bueno, comenzó mi carrera en el 83 o 84, cuando... Porque mi historia es muy larga, lógicamente no tenemos el tiempo. Entonces llegamos a conocer a Manolo Galván en el 92 en Nueva York, en una actividad de él, yo siendo ya un compositor consagrado.
0: Me imagino que un sueño para usted, ¿verdad? Estar en ese escenario con su...
1: Exactamente, alguien me dice, mira, te voy a presentar a Manolo Galván. Y pasamos al camerino, yo le canto un par de canciones y Manolo se ha vuelto loco con mi música. Me dijo, hostias, qué canciones más lindas, ¿cómo compones? Y al otro día Manolo Galván grabó dos canciones mías. Entonces yo pasé de ser un admirador de Manolo a ser admirado por Manolo Galván, mi artista en el momento.
0: Wow. Entonces, ¿y qué canción? Salió, ¿qué canción
1: grabó La Tortolita? Grabó,
0: que la vamos a escuchar en el almuerzo.
1: Exactamente. Entonces él lo cantó así como: ay amor, por qué te posas tan lejos de mí? Y esa canción originalmente la grabó Víctor Wild, con una bachata como Bachata Rosa, así. Muy hermosa. Esa canción en los 90, aquí fue muy famosa en la radio.
0: Betty Mi Ciego también.
1: Betty Mi Ciego también la grabó. Uh-huh. Y estamos dando datos aquí, señores, aquí en Primera FM.
0: Inéditos.
1: Que mucha gente no sabe, porque esa canción, que fue un éxito en la voz de Víctor Wild, la grabó Betty Mi Ciego y Manolo Galván. Manolo Galván grabó dos canciones mías. Otra se llama Atavón Otra Vez, pero yo no me he encontrado con esa canción. El disco salió, pero... no me lo he encontrado.
0: Maestro, ¿qué nace primero, el artista o el compositor?
1: Mira, yo creo como que yo... Eso nació todo junto. Sí, porque yo recuerdo de muchacho que yo iba cantando cantos por los caminos. Mira, hay una nietecita mía que tiene ahora mismo... cumplió 3 años.
0: Uh-huh.
1: Y ella coge un pianito y comienza a puyar con el dedito y a inventar canciones. Y digo, yo creo que eso tiene que
0: el
1: ser...
0: El ADN.
1: Créeme, que ella inventa canciones a los 3 años. Entonces yo iba por los caminos, tenía 12 o 9, desde que yo tengo memoria, y yo iba cantando cantos. Y yo no me lo creía. Entonces cuando yo tenía como 14 años, que mi familia se mudó a Sabana de la Mar, ya yo cantaba en los parques de allá y con mi guitarra, y yo tuve una gran receptividad en Sabana de la Mar, cuando nosotros nos mudamos en Sabana de la Mar.
0: Uh-huh.
1: Entonces, me tuve la oportunidad de cantar en un club cultural.
0: ¿Qué era lo que se usaba en aquel entonces?
1: Exactamente. Y canté una canción mía que se llama El Pequeño Soñador.
0: Ahí estaba.
1: Y déjame decirte que cuando yo la canté, la gente le encantó, incluso dudaron que fuera mía. Entonces, eso fue como un incentivo. ¡Wow! Si no están creyendo que yo la escribí, entonces buena. ¿Ve?
0: Exacto.
1: Entonces comenzó a ese gusanito de la escritura
0: a surgir, a despertarse. ¿Y cuál fue esa primera composición que fue como la lanza, ese lanzamiento que usted recuerda aquí para otro artista en República Dominicana?
1: Cuando llegamos a la capital.
0: Aquí como, en Santo Ajá, en la capital.
1: Como en el año 83, por ahí. Ya yo me la buscaba en el malecón, vulgarmente hablando, con mi guitarra.
0: Sí, maestro, aclare eso. Usted andaba con guitarra en mano cantando, sí. No que se la buscaba.
1: Entonces estaba cogiendo clases de teatro en Bellas Artes, estaba buscando horizonte en la capital. Y
0: dando a conocer al artista.
1: Exacto, pero sin muchas pretensiones, créeme. Uh-huh. O sea, yo no soñaba, no pensé que nunca voy a pasar nada. Entonces, pues nada, en otro... Pues conozco a una persona que me lleva donde Bertico Sosa, que era uno de los arreglistas del momento más importante. Y por medio de Bertico Sosa conozco a un señor llamado Benjamín Bujosa, uh-huh. que después se convirtió en un gran amigo mío. Y me dice, ahí tengo, yo soy relacionista público de la CBS. Para el momento la CBS tenía a Olga Lara, a Rasputín y un grupo de artistas. Olga Lara es el artista del momento.
0: ¿En el 83?
1: Sí, entonces... Nada. Me dice, mañana tenemos una cita con Ángel, que era el jefe de allá de CBS, uh-huh. un cubano, y Olga Lara. Pero yo no tenía que llevarle, yo no tenía canciones. O sea, no tenía una canción ideal para ella, sino alguna cancioncita de esas primaverales que yo hacía, tonta. Uh-huh. Y me fajé esa noche.
0: La compuso a escribir esa canción.
1: Pero no tenía dónde grabarla, no tenía un cassette, no tenía nada de eso. Y yo tuve que pasarme la noche entera recordando, sin dormir, esa canción. Entonces, cuando me monté en el carro público, que uh-huh. fue la Máximo Gómez, la oficina estaba ahí en Gascue, detrás de la iglesia adventista.
0: Uh-huh. Bien cerca de aquí.
1: Por ahí, por la Máximo Gómez. Y yo iba, cualquiera se engaña, no sabe.
0: Señores, esa es la canción.
1: Y la gente me miraba en el carro público así como, este tipo está loco. Pero era para que no se me olvidara la melodía, porque yo no tenía dónde grabarla.
0: ¿Y esa canción es?
1: Y cuando le canto la canción a Olga y a Ángel, uh-huh. Me dice, no, a la segunda estrofa no está bien, llamaron a Manuel Tejada para hacer el arreglo de la canción. Y ya tú sabes la historia.
0: Lo demás lo sabemos.
1: Sí, en estos días publiqué yo un video, ¿sabes? Que Olga fue a apoyarme ahí a un reconocimiento que la prensa me hizo en el Teatro Nacional, en el bar Juan Locuar. Y Olga Lara tuvo la gentileza de ir, esa gran Olga Lara, ir a acompañarme, a apoyarme. Uh-huh. Y me hice un videito con ella y puse la canción de fondo. Nos tomamos una foto y lo publiqué en mi TikTok y se hizo viral. Más de 90,000 reproducciones tiene esa foto con mi amiga Olga Lara, que le agradezco profundamente porque marcó mi vida, mi carrera. O sea, si imagínate que no hubiera aparecido esa oportunidad de Olga Lara, probablemente yo no hubiera destacado como compositor y Excelente. Como artista. O sea, tú necesitas ese momento en tu vida ese es el momento que te...
0: Y tener la determinación también, la decisión. Muchas veces la gente ve las limitaciones, pero usted aún quizás no tenía ni dónde escribir, pero fue más allá, ejercitó su memoria, se puso, la narra, la prepara, hace la creación de la canción y se preocupa. Porque a veces la gente ve la excusa y muchas veces los sueños se detienen porque no somos capaces de decir yo quiero, yo puedo, yo voy. Usted aún se monta en el auto, en el carro público, ahí va tarareando la canción con el propósito de llegar y sabemos que fue todo un éxito y sigue siendo muy solicitada al día de hoy.
1: Entonces se me abrió esa puerta, Leani, como compositor, porque para esa época yo estaba galdeando ser artista, o sea, cantante. Yo tenía una super voz, ya con el tiempo, la mala
0: Tienes cosa. Una super voz, maestro.
1: Pero yo en esa época cantaba así como Nino Bravo, altísimo. Entonces yo participé en el festival que participó Sergio Vargas uh-huh. en Colorvisión. Y yo era uno de los favoritos en la fila donde los muchachos para cantábamos. Incluso yo vi gente que se salió de la fila y dijo, no, yo no voy a participar aquí porque estos tipos que están aquí son muy duros. ¿Qué yo voy a buscar aquí? Pero... desafortunadamente, el día que Solano me tenía que probar, yo amanecí en el malecón berreando y cuando llegué la voz no me quedaba nada y no pegué una cuando me fui a probar justamente. Pero luego tuve la suerte de lo que pasó con Olga Lara y Cualquiera se engaña. Yo comencé por La Puerta Grande, o sea,
0: excelente.
1: Esa canción fue la balada más famosa del siglo XX.
0: Sí, y todavía es una canción muy solicitada y todo uh-huh. todo un top en aquellos años y sigue. Pues maestro, a esta hora casi toda la comunidad romántica a nivel nacional como internacional está almorzando con Primera. Es el espacio, un espacio familiar que tenemos desde los 88.1. Y ya tenemos aquí en nuestro WhatsApp mucha gente escribiendo, deseando pues disfrutar y dándole las gracias a usted por estar aquí con nosotros, gente a nivel nacional como internacional. Dígale a esa gente con esa canción que vamos a escuchar precisamente popularizada, la vamos a escuchar en su voz, popularizada también por Sergio Vargas y otros artistas, y estamos aquí en Almorzando con Charlie Mosquea. Dígale algunas palabritas en su dote de locutor a ese público que almuerza con nosotros.
1: Bueno, a esta hora en Primera FM a través de esta ventana, yo sabía que se iba a nublar porque yo creo que con la música se puede hacer llover. Dile de mi álbum Amores, que salió en el 2014, deseo que todos ustedes, que los que están manejando sobre todo, manejen con cuidado y que disfruten de la vida, sean felices, y esperamos que sigan en sintonía con este programa para que escuchen todas las canciones que le vamos a poner.
0: Así es.

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0: Señoras y señores, seguimos almorzando, edición especial, hoy jueves de recuerdos, jueves de TVT. Nos sentimos engalanados, ahí acaban de disfrutar Ángel de Luz de Charlie Mosquea con Ingrid Taveras. Y aquí en los 88.1 se marca la diferencia musical. Charlie, qué honor que haya sacado un poco de su agenda, que sabemos, ahí lo vemos en redes sociales, muy activo. Es un artista que se mantiene activo tanto en los medios tradicionales como en las redes sociales, y que queremos saber qué está pasando en la actualidad con la carrera de Charlie Mosquea.
1: Bueno, sigo dándote las gracias a ti, a los medios Telemicro, por la oportunidad. Siempre he tenido su apoyo aquí. No me puedo quejar.
0: Es un honor, y cuando lo vi llegar así con su guitarra en manos, yo dije, wow. El, mira, solo mirarlo, ¿verdad? Es como mantener esa esencia que usted hablaba ahorita de cuando llegó a la capital con su guitarra y que iba a las zonas coloniales y despertando el artista. Ya estaba dentro despierto, sino dándolo a conocer, porque no como ahora que con un clip usted lo cuelga y ya usted llega al mundo. Sí, sí. Entonces lo vi y eso como que me conecta con esa esencia suya. ¿Qué hace la diferencia? Continúe.
1: Mira que yo estaba un poquito nervioso, Leanne.
0: ¿Nervioso?
1: Pero ya tú me soltas un poco. Y mira, yo sé como, de aquí se ve como medio nublado, ¿verdad? Como que va.
0: No, es por el cristal, lo que pasa, sí. Y da esa sensación porque estamos en medio romántico.
1: Me vas a permitir, Leanne,
0: sí,
1: dedicarle la canción que viene ahora, antes de que la ponga, uh-huh, especialmente a todas las madres dominicanas. Eso es lo que viene, ¿verdad?
0: Sí, pero antes de colocarla, me gustaría saber un poco de esa canción. Y estoy súper feliz que usted, como gran cantautor dominicano, haya elegido Primera 88.1 para el estreno de esta canción, ya que estamos en el contexto de la madre. Y ya más adelante la gente va a saber el título y demás detalles. Pero me gustaría saber un poco de cómo nace esta canción.
1: Sí, sin antes de dejar pasar esto, que si no me matan estas mujeres.
0: Ajá.
1: Quiero dedicarle este programa a mi hermana Balbina Mosquea.
0: ¿En sintonía?
1: Que está en sintonía.
0: ¡Wow! Mi hermana Balbina, gracias, mi amor.
1: Mi inspiración, y por supuesto, mi compañera Ingrid Taveras, que es la que canta conmigo. ¿Tú la conociste?
0: Claro.
1: La que canta Mi Ángel de Luz.
0: ¿Y esas mujeres están en sintonía?
1: Sí, es una excelente cantante, nacida en aquí, de San Francisco de Macorís, criada en Estados Unidos, que es una cantante fuera, hacemos los shows juntos, todo fabuloso.
0: Charlie, siempre ha estado influenciado usted, no, sí. Tú, de mujeres.
1: Sí, yo soy varón de chepa, porque imagínate un varón que nació con 6 hermanas, yo aprendí a hacer sancocho de tripe pollo.
0: Oh.
1: Me di bueno en la cocina.
0: Hay gente almorzando y preparando, de hecho, hasta sancocho ahora,
1: sí,
0: mismo.
1: Sí, mi hermana, yo fui muy consentido. Yo me crié como el Ave María entre todas las mujeres.
0: ¿El único varón?
1: Bueno, tuve un hermano varón también, pero de esos hermanos que nunca participaron en la familia. Yo era el chamaquito que estaba con mis hermanas todo el tiempo, mis hermanas.
0: Que se lo peleaban, no, que es mío, no, que venga para acá.
1: Me quitaban la toalla cuando yo salía del baño y cosas así, cuando estaban las amiguitas.
0: Dios mío.
1: Una locura. Yo fui más peor de mis hermanas también, porque yo siempre fui pro mujer, siempre protegí a mis hermanas, y porque si no fuera por mí, mis hermanas no salían al parque. Y de hecho me pagaban 5 centavos los tipos enamorados que iban allá.
0: Usted era el príncipe, porque sí, yo imagino que todo era, usted era como el relacionador público, sí, en esa época.
1: A mis hermanas. Ay, y Dios a mí mío. También. Pues déjame decirte que hoy es un mes muy especial, como
0: sí,
1: te decía.
0: Uh-huh.
1: El mes de las madres, aunque las madres para nosotros son todos los días del año.
0: Uh-huh.
1: Yo tuve el privilegio de estar muy cerca de mi madre. Mi mamá decía que yo era el único que andaba con ella de mano por la calle, siempre la sobajaba, y mi mamá era un ser muy especial para mí. Y esta canción nació durante la pandemia. Yo estaba en Nueva York y yo perdí a mi madre cuando no se podía viajar porque no habían vuelos.
0: Ella, ¿sabes?, estaba aquí en la República.
1: Sí, entonces mi madre no murió del COVID, sino de Alzheimer, ya pasó.
0: Pero fue en esa temporada.
1: En esa temporada. Entonces, tú sabes que cuando una persona cae y va degradándose físicamente, primero cuando ya no te conoce, la perdiste. Y cuando físicamente se va degradando hasta convertirse uh-huh. en una niña de 3 meses, así, hasta que finalmente nos dejó físicamente, entonces la impotencia de tú no poder enterrar a tu madre.
0: Me imagino.
1: Yo cogí mi guitarra y comencé a escribir una canción que tenía pensado mucho tiempo, porque a la gente que tú amas se te hace más difícil, tú te exiges más a la hora de escribir una canción a una gente que tú amas de verdad, como tu madre, ¿no?
0: Y que nunca estamos preparados para esa realidad.
1: Entonces sí, cojo mi guitarra y la primera frase que me salió fue yo podría exonerarte la mitad del cielo si fuera Dios, por ese inmenso caudal de amor que hay en tu pecho, por tu calor. Entonces, de ahí la canción, ahora la gente la va a escuchar. Quiero decirles, señores, que cuando oigan la canción van a advertir que incluso al final de la canción, que va a ir creciendo musicalmente, logramos un gran arreglo musical, lo grabamos, la música se produjo toda en Estados Unidos. Uh-huh. Muy bien logrado todo. Y bueno, ¿qué te digo? Yo estaba al final casi llorando cuando interpretando la canción. Esa canción se grabó de arriba abajo sin cortes. Y los músicos, incluso que no entendían español, yo sentía los ojos mojados. Uh-huh. Y se emocionaron mucho grabando este disco. Así que yo quiero que las madres dominicanas y todas las personas que escuchan esta emisora sientan con el amor que yo, que grabamos este disco. Creo que sepa que no fue una canción hecha con un propósito económico ni de recibir nada, sino de un regalo a mi madre y a todas las madres del mundo, y que se quede como un legado. Espero que las personas que escuchen esta canción la disfruten con la emoción que hicimos esta canción, con la misma entrega, con el dolor, con la pasión. Quise describir a mi madre como a muchas madres que después de ser madre siguen siendo abuelas, siguen siendo cogiendo la misma lucha. Uh-huh. Y no se describió a la madre de una manera panfletaria, sino una madre real, una madre
0: presente
1: en el contexto inmenso de lo que una madre en la pobreza, en la riqueza, en la abundancia, en la necesidad. Esa es esta madre.
0: El amor mismo.
1: El amor mismo. Madre 24/7, espero que la disfruten de todo corazón para todas las madres dominicanas. Y por favor, el video está disponible en YouTube, la canción está disponible en todas las plataformas, Spotify. Está teniendo mucho, ya está sonando en varios países de Centro Suramérica, me han mandado reportes, en Nueva York. Mi amigo Roberto Jerónimo me mandó reporte de que el video se estrena este sábado allá. Y bueno, estoy muy encantado. Y por favor, disfruten esta
0: canción. Excelente. Señores, estrena en New York el próximo sábado esta canción. Y hoy la estrenamos aquí en Primicia. New York el próximo sábado esta canción. Y hoy la estrenamos aquí en Primera 88.1, donde se marca la diferencia.

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Señores, gracias. Qué lindo saber que están almorzando con Primera y andamos felices hoy celebrando el cumpleaños de Dalisa Montán, una locutora de Primera a quien le dedicamos toda la programación y ella le encanta, Charlie, sus canciones. Dígale unas palabritas, Dalisa.

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1: Ciertamente que cada vez que recibimos un aniversario más de vida, pasamos balance a los acontecimientos transcurridos en nuestro existir. Y llegamos a la feliz conclusión de que a pesar de todo, vale la pena vivir. Continuamos viviendo intensamente el jueves que contamos a 7 de mayo 2026. Para los hombres y mujeres que componen este grupo de medios Telemicro y muy en especial el equipo de Primera FM 88.1 se unen en completa complicidad para celebrar la vida de nuestra compañera de labores, la destacada comunicadora y locutora Dalisa Montán, de esta estación Primera FM 88.1, que está de fiesta de cumpleaños y lo celebramos al estilo de Primera. Un fiel oyente de esta estación está de fiesta. En Aruba, Mariano de Sena recibe de todos sus familiares en República Dominicana los mejores parabienes en su día de días. Y en la Regional de Salud de Azuá, Nelson Hilario comparte las emociones de recibir un aniversario más de vida. Eso es de parte de su querida amiga Inocencia. En el ensanche Los Taínos, Juan Grullón comparte las emociones de recibir su aniversario de cumpleaños junto a sus seres queridos. El destacado arquitecto Giancarlos Encarnación recibe muchas felicitaciones en su cumpleaños por parte de su querida esposa Anabel, así como también su suegra Loida. Está de plácemen en esta fecha Jocelyn Ramos Leguizamón. Su querida madre Altagracia le desea lo mejor en su día de días. Lolita Ortiz se siente inmensamente feliz, hoy es su cumpleaños, y recibe los mejores parabienes por parte de su querida hermana Yajaira desde La Caleta, en Boca Chica. Hoy es un día muy especial en la vida de Victoria Murillo, toda la familia le desea muchas bendiciones. Y la princesa, la niña Mía Victoria Escaño, en sus 6 añitos, toda la familia está feliz por compartir sus emociones. Hoy es un día maravilloso en la existencia de Alexandra Durán Soriano. Con el siguiente tema musical expresamos lo que sientes y lo que vives. Porque día tras día, cada hora, cada instante, Primera FM 88.1 siempre está presente en tus mejores momentos. Marcando la diferencia con toda tu música, dedicamos toda nuestra programación para todas aquellas personas que están de fiesta de cumpleaños. Muchas, pero muchas felicidades.

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